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1: Bueno, el favoritismo, sabemos que somos campeones de Europa, tenemos una gran selección y lo vivimos con total naturalidad. Creo que hay muchas selecciones que son competitivamente muy buenas y que también pueden ser favoritas para poder ganar el Mundial. Es un torneo muy, muy largo, especialmente este año, con más rondas, con más selecciones. Entonces, nosotros lo que tenemos que hacer es ir paso a paso, partido a partido, y enfocarnos en nosotros, en lo que sabemos controlar y en lo que sabemos hacer a diario, y ya veremos hasta dónde llegamos y ojalá podamos, con ese favoritismo, poder ganar el Mundial.
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1: Pues con totalmente naturalidad, creo que siempre ha habido mucha competencia, sobre todo en la selección española, con los porteros que hemos tenido y con total naturalidad, con compañerismo, intentando empujando uno al otro para ser mejores y hacerle la vida un poquito difícil al míster para quien tenga que elegir que no sea fácil. Entonces aquí estamos todos para ayudar al equipo y a quien le toque jugar el primer partido, el segundo, tercero, todo el torneo, pues lo va a hacer lo mejor que puede y los que se queden fuera, pues ayudando desde fuera. Como mucho siempre, con compañerismo, intentando ayudar siempre.
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1: Es normal que los medios de comunicación, pues teniendo los porteros, tanto Joan como Unai, que están en la liga, pues que intenten poner ahí un poco el debate. Yo llevo muchísimos años fuera. Yo me acuerdo que la primera vez que vine a la selección la gente se preguntaba que quién era yo, entonces lo vivo con naturalidad. Yo estoy haciendo mi trabajo en mi club para poder ser mejor y para poder representar a mi país, que es lo más importante para mí en estos momentos, de poder estar aquí, poder intentar ayudar al equipo lo máximo posible y poder conseguir la segunda estrella. Entonces el debate os lo dejo para todos vosotros y yo estoy intentando hacerle la vida imposible al míster para que sea muy difícil que tenga que elegir el lunes.
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amo. Gracias por estar aquí, de verdad. Para mí es bien importante que estén aquí. Cada uno de ustedes significa mucho para mí. Así que vamos para la foto, vengan para acá, métase todo el mundo, todo el corillo, vamos. 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